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0: Son las 23 horas, 39 minutos.
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Son las 0 horas, 51 minutos.

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Es la 1 de la madrugada, 52 minutos.

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1: 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Espérate, que estoy grabando.

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1: Por encargo de Funeraria Valdivia, estamos comunicando la triste partida de quien en vida fuera nuestro querido hermano, primo, tío, amigo y vecino, don Roquel Osvaldo Vega Gallardo, quien falleció a la edad de 73 años. Sus restos están siendo velados en calle Los Laureles 106, sector Las Catanas. La misa por el eterno descanso de su alma se comunicará oportunamente. Desde ya agradece la familia Vega Gallardo, Rojas Vega, Vega Julio y Vega Martínez. Reiteramos, estamos comunicando la triste partida de don Roquel Osvaldo Vega Gallardo, quien falleció a la edad de 73 años. 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

Radio Génesis llegamos con lo mejor de Chile. Un recorrido con historias de las cuales algunas tal vez ustedes no sabían en el mes de la patria. En el periodo de la colonia, en que ya se empezaba a gestar la independencia de Chile, había un grupo de personajes muy importantes en la vida de los habitantes de nuestra patria. Algunos de ellos, incluso luchando contra la modernidad, aún los podemos encontrar, especialmente en los sectores más rurales. Por ejemplo, el motero, que por las noches gritaba algo así como "Motemey, calientito el Motemey", y que no solo vendía el mote de maíz, sino también castañas, camotes y piñones, entre otros alimentos. Seguro para todos se nos hace muy difícil imaginar nuestro país sin energía eléctrica. Bueno, por esos tiempos se hacía imprescindible el velero, otro personaje que llevaba un palo en el cual amarraba las velas que servían para iluminar las casas del Chile colonial. Y qué hablar del aguatero, quien llevaba en su caballo un par de barriles de agua que los ofrecía a los vecinos. Y este me pareció bastante curioso y futurista, podríamos decir, el heladero. Claro, no como el vendedor actual que vende diferentes tipos y de distintos sabores, más bien ofrecía un helado de nieve o hielo picado a los que se les agregaba sencillamente azúcar o especies de distintos sabores. Ustedes escucharon lo mejor de Chile y ahora los dejo con la mejor música nacional.

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1: Hoy nos reunimos para honrar a un hombre extraordinario. Hablar de él es hablar de generosidad, porque no se conformó con solo un rol en la vida, decidió ser un pilar inquebrantable para toda nuestra familia. Como hermano, fue compañero fiel, el cómplice de infinidad de recuerdos y el abrazo seguro en los momentos difíciles. Como padre, entregó su vida entera, guiando con paciencia, enseñando con ejemplo y amando sin condiciones. Como tío, se convirtió en ese refugio de alegría, el consejo sabio y el segundo padre que siempre estuvo presente. Su vida fue un regalo para todos nosotros. Nos deja un enorme vacío, pero también un legado de unión que mantendremos vivo en tu memoria. Gracias por haber sido nuestro guía, nuestro protector y nuestro mejor ejemplo. Invitación a misa. A 15 años de tu partida, tu recuerdo sigue vivo en nuestros corazones y tu luz guía nuestro camino. La familia invita cordialmente a familiares, amigos, vecinos a una santa misa que se va a oficiar en memoria de nuestro querido y recordado Mario Alexis Ochoa Urbina, con motivo del 15º año de su fallecimiento. Esta santa misa en su recuerdo se estará realizando este día 19 de septiembre a las 11 de la mañana. Desde ya compromete la eterna gratitud de toda la familia. Reiteramos, estamos invitando a una santa misa en recuerdo de quien en vida fue don Mario Alexis Ochoa Urbina al cumplirse el 15º año de su fallecimiento.

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1: 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Sus restos están siendo velados en calle Los Laureles 106, sector Las Catanas. La misa por el eterno descanso de su alma se comunicará oportunamente. Desde ya agradece la familia Vega Gallardo, Rojas Vega, Vega Julio y Vega Martínez. Reiteramos, estamos comunicando la triste partida de don Roquel Osvaldo Vega Gallardo, quien falleció a la edad de 73 años.

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Sobre la faz de la tierra se ven niños pobres correr. 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
1: Por encargo de Funeraria Valdivia, estamos comunicando la triste partida de quien en vida fuera nuestro querido hermano, primo, tío, amigo y vecino, don Roquel Osvaldo Vega Gallardo, quien falleció a la edad de 73 años. Sus restos están siendo velados en calle Los Laureles 106, sector Las Catanas. La misa por el eterno descanso de su alma se comunicará oportunamente. Desde ya agradece la familia Vega Gallardo, Rojas Vega, Vega Julio y Vega Martínez. Reiteramos, estamos comunicando la triste partida de don Roquel Osvaldo Vega Gallardo, quien falleció a la edad de 73 años.
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0: Nosotros estamos de duelo cuando muere un folclorista. Qué pena para los artistas sin poder tener consuelo. El que cumple sus anhelos se va feliz y contento, porque el que tiene talento canta cuecas muy preciosas y escribe tonas hermosas, por eso muere contento.
1: Y el que se muere se entierra con tierra que ha tapado, olvida lo que ha comido, lo que ha pedido fiado. El día que yo me muera me llevo hasta el acordeón, porque voy a seguir cantando allá en la reencarnación.
2: ¡Adiós, hermano querido!

En Radio Génesis y su programa Lo Mejor de Chile, les hablaremos de los tragos tan tradicionales como la chicha o el vino, pero también otros un poco más actuales y que de a poco se han transformado en favoritos de algunos en las ramadas y fondas, por ejemplo, el terremoto, que habitualmente se prepara con vino pipeño blanco, helado de piña y también hay quienes le agregan un poco de fernet, granadina o licor amargo. A diferencia de otros combinados, el terremoto no se sirve en un vaso pequeño, no, generalmente se hace en uno de casi medio litro. Además, la jarra en que se sirve no podía tener otro nombre que cataclismo, y el vaso pequeño se llama réplica. La historia cuenta que en uno de los bares capitalinos de los años 80 se servía esta bebida que trataba de ser nuestra versión del ponche a la romana, pero la reseña, que tal vez tiene más sentido respecto a su nombre, indica que posterior al terremoto de 1985, unos periodistas alemanes que estaban en nuestro país cubriendo noticias respecto al desastre fueron a un bar y pidieron algo distinto a sus clásicas cervezas. Uno de ellos, un tanto mareado, miró a los otros y les dijo: "Este sí que es terremoto". Para muchos, desde ese entonces, el trago ya no podía tener otro nombre. 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
5: Hoy nos reunimos para honrar a un hombre extraordinario. 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
1: No se pronostican precipitaciones para este fin de semana de fiestas patrias en la región de Coquimbo, pero sí tendremos nubosidad con leve llovizna en algunos sectores y despejado en horas de la tarde. Con Tedeum, actos cívicos, ferias costumbristas, ramadas y juegos populares, la comuna de Combarbalá se prepara para celebrar las fiestas patrias. 146 tripulantes dedicados a la captura de la jibia reciben de Indespa un kit de indumentaria y herramientas de trabajo para sus faenas. Junta de Vigilancia del Río Choapa denuncia grave ataque vandálico y robo de compuertas automatizadas del canal Chacana en la comuna de Salamanca. Seremi de Energía y la empresa eléctrica CGE impulsan campaña Volantín Seguro para evitar accidentes en estas celebraciones. Minera Los Pelambres financia diseño del nuevo proyecto para la Plaza de Abasto en la comuna de Illapel. Orquesta Filarmónica Intermedia de la Antena debutó con un concierto sinfónico de nostálgicos videojuegos. Se iniciaron los trabajos de coordinación entre las autoridades de la región de Coquimbo y de San Juan, Argentina, con miras a las próximas veranadas. Hola, ¿qué tal? Buenas tardes, amigos auditores. Les saluda Carlos Riesco y le entregaremos los hechos informativos más importantes que se han registrado en la región de Coquimbo en este día martes 15 de septiembre. Nubosidad parcial, como que se va a despejar en hora de esta tarde. Tenemos aquí en la conurbación La Serena, Coquimbo, 16 grados de temperatura, 72% de humedad ambiental. Saludamos a todos nuestros auditores que nos escuchan a través de nuestros medios asociados, Radio Vida Nueva en la comuna de Punitaqui, Génesis en Andacoyo, Miramar en Los Vilos, Madrigal en la comuna de Illapel, San Francisco en Salamanca, Asunción en Canela y Cuna del Sol en Paihuano, y por la red de Radio San Bartolomé en las comunas de Liguera, Vicuña, Ovalle, Montepacha, Combarbalá, La Serena, como también en el puerto de Coquimbo, y a todos quienes nos ven y nos escuchan por nuestro Facebook Live, RCB Chile, y nuestro canal de YouTube, Radio San Bartolomé. A todos ellos, bienvenidos a nuestro informativo central de Frente a Frente. Se lo señalaba en titulares, amigos auditores, no se pronostican precipitaciones para este fin de semana de fiestas patrias en la región de Coquimbo, pero sí habrá nubosidad en las mañanas, en algunos sectores llovizna, pero en la tarde tendremos cielo despejado con gratísimas temperaturas. Escuchemos lo que nos señala el meteorólogo del SEASA, Tomás Caballero.
2: Bueno, para este fin de semana, desde el día 17 hasta el domingo 20, vamos a tener harta inestabilidad aquí en la región de Coquimbo, harta nubosidad durante varios de estos días, va a ir variando entre nubosidad costera hacia nubosidad interior, y principalmente entre la tarde del sábado 19 hasta la mañana del domingo 20, vamos a tener harta nubosidad con posibles lloviznas y chubascos en algunas zonas de la región. Podemos tener precipitaciones también en cordillera que se van a mantener durante todos estos días, precipitaciones nivales. Y bueno, para más información pueden revisar los pronósticos por localidad en pronóstico.cesamet.cl o en la página www.cesamet.cl.
1: Ese es el informe que entrega el meteorólogo del Centro de Estudios Avanzados de Zonas Áreas, CEASA, de la región de Coquimbo en torno al tiempo, al clima que vamos a tener este fin de semana, especialmente con motivo de las fiestas patrias. 13 horas con 4 minutos. Cambiamos de tema. Caleta Guayacán de Coquimbo y el Seremi de Economía y Fomento y Turismo y el director de Zonal de Pesca y la coordinadora regional de INDESPA dieron inicio a la entrega de indumentaria y herramientas de trabajo para 146 pescadores artesanales de la región dedicados a la captura de la jibia. La iniciativa forma parte del programa Caleta Operación, embarcaciones sector jibia del Instituto de Desarrollo Sustentable de la Pesca Artesanal y la Acuicultura en Pequeña Escala, INDESPA. A nivel regional, esta iniciativa se extiende a las caletas de Coquimbo, Guayacán, Limarí, Pichidangui, La Herradura, Los Vilos, Sierra, Tongoy y Totorolío Centro. El Leonardo Martínez, pescador artesanal de la Asociación Gremial de La Herradura, agradeció la entrega de estos elementos.
3: No solo darle el agradecimiento a INDESPA por los beneficios, ya sea de vestimenta, para extraer el recurso de la jibia que tanto nos hace falta y nos ayuda para el día a día del trabajo, ya que si bien salimos de noche, las condiciones del clima son bastante adversas, así que lo ayuda harto lo que es vestimenta, lo que es bota, tota y todos esos artículos, así que muy, muy agradecido en nombre mío propio y de los tripulantes y de la Asociación Gremial de La Herradura.
1: Cada seleccionado recibió un fondo de hasta 350 mil pesos para financiar un kit a elección con indumentaria e implementos de trabajo como trajes de agua, botas, primera capa, buzo térmico, guantes, destripador o corcel. Estas últimas herramientas clave para la faena de la captura. El director zonal de pesca, Franklin Cepeda, indicó que este programa se enmarca en la reactivación del sector.
4: El gobierno está apoyando la seguridad, ¿no es cierto?, en la pesca artesanal, especialmente también el trabajo que hacen los tripulantes en el tema de la jibia, ¿no es cierto?, que es de gran importancia para la pesca artesanal en estos momentos, y aquí se le está entregando una indumentaria para poder trabajar y desarrollar de mejor forma la actividad. También se está beneficiando armadores, también con viradores también, para poder que el esfuerzo pesquero no sea tan grande también y ellos puedan desarrollar su labor de las mejores condiciones. Creemos que reactivar el sector es importante y el trabajo que da el sector es súper importante y relevante para el borde entero, y por eso estamos apoyando toda esta iniciativa que va en el desarrollo de la pesca.
1: La coordinadora regional de INDESPA, Dayana Loyola, puntualizó que este programa fortalece las condiciones de seguridad, productividad y formalización del trabajo del tripulante jibiero, pesquería que hoy es un pilar fundamental en la economía local y sustento de cientos de familias en la región de Coquimbo. Trece horas con 8 minutos, autoridad difunde la campaña Volantín Seguro en el Colegio Antonio Varas de Vicuña. El Seremi de Energía, Fabián Páez, participó en el lanzamiento de la campaña Volantín Seguro 2026 de la empresa CGE, empresa eléctrica, realizado ante 150 estudiantes de enseñanza básica de este establecimiento educacional. Roberto Miranda con los detalles.
5: El Seremi de Energía, Fabián Páez, participó en el lanzamiento de la campaña Volantín Seguro de CGE, realizado con 150 estudiantes de enseñanza básica en el Colegio Antonio Varas de Vicuña. La iniciativa se desarrolla bajo el concepto Celebremos con Energía de la Buena, para concientizar sobre los cuidados de la electricidad durante actividades recreativas, en especial con la práctica de elevar volantines. El Seremi de Energía, Fabián Páez, valoró esta iniciativa y reforzó el llamado a celebrar con responsabilidad.
6: Vimos en los niños ahí una necesidad primero de aprender. Estaban motivados por el pequeño regalo que trajo CGE, pero la intención de ellos es aprender cómo funciona el tendido eléctrico y las formas de evitar cualquier tipo de accidente en estas fiestas patrias. Así que el mensaje es claro, que ellos se puedan proteger, que cuando encumbren estos volantiles puedan hacerlo en lugares seguros donde no estén expuestos a estos tendidos eléctricos que tuvieran algún evento que no quisiéramos que ocurriera.
5: El director regional de la Superintendencia de Electricidad y Combustibles, Humberto Robeino, manifestó lo siguiente.
7: Y creo que este tipo de actividades son muy constructivas porque ayudan a crear conciencia en los niños, lo más importante que es la seguridad de las instalaciones y la seguridad de los niños también, en el sentido de mostrarles los riesgos que tienen las redes eléctricas. Por lo tanto, ellos tienen que hacer esas actividades que son muy interesantes en esta fecha, pero lejos de las redes eléctricas. Y eso asegura que todos tengamos un suministro seguro, continuo, y también la gente o los chicos en realidad no tengan ningún tipo de riesgo.
5: Óscar Jerez, gerente zonal de CGE Coquimbo, subrayó la relevancia de educar a los niños y niñas sobre los riesgos de efectuar esta práctica cerca de las redes eléctricas.
8: Junto con la llegada de septiembre aparecen nuestras tradiciones en Chile, y una de ellas es la campaña de nuestro volantín. Pudimos participar junto a los niños de una grata actividad, y además educativa, porque vinimos también a entregar un mensaje de seguridad. Seguridad que no queremos que se pierda en esta fiesta, que sea una fiesta grata, agradable para todos, desde los niños hasta los más grandes. Y como CGE, preocupados de la seguridad del entorno, hemos entregado este mensaje también para que el volantín sea encumbrado en forma segura y poder llegar con este mensaje de seguridad en los lugares donde estamos emplazados.
5: Enrique Silva, sostenedor del Colegio Antonio Varas, agradeció la elección del establecimiento para el lanzamiento de esta actividad.
9: Pero una actividad para nosotros muy significativa, porque también es parte de la educación que reciben nuestros estudiantes. Nosotros nos educamos desde el punto de vista más escolar, pedagógico, pero también este tipo de educación que tiene que ver con la seguridad de nuestros jóvenes y niños, por supuesto que son importantes, y las puertas están abiertas en nuestro colegio para que se sigan realizando este tipo de actividades.
1: Seguimos avanzando en nuestro informativo central de Frente a Frente, 13 horas con 12 minutos, en una jornada marcada por el reencuentro y la proyección hacia el futuro. La Municipalidad de Illapel presentó oficialmente la propuesta preliminar del diseño para la construcción del emblemático Plaza de Abasto. El anuncio se realizó en el marco del segundo aniversario desde que comerciantes se instalaron provisionalmente en el actual recinto, en un proceso que se destaca por la agilidad de la respuesta municipal para restablecer la actividad económica local tras el devastador incendio que ocurrió en junio del 2024. Agustín Riego Guzmán, gerente de Asuntos Públicos de Mineros Los Pelambres, ratificó el valor de la colaboración público-privada en el desarrollo socioeconómico de este interesante proyecto para Illapel.
10: Este es un hito muy importante, muy significativo, tanto para los locatarios, para la comunidad, como para la compañía minera Los Pelambres. Hace 2 años, cuando fue el incendio de la Plaza Abasto, Los Pelambres estuvo desde el primer momento junto al municipio, los locatarios, también en la reactivación económica, y hoy día estamos aquí en la entrega del diseño participativo. Aquí participó la comunidad, los locatarios, se hizo un concurso por el diseño, ganó una empresa muy reconocida como es Carreño Sartori, que nos mostró hoy día este diseño bastante impresionante. Se hace un diseño de altísimo estándar con participación de la comunidad y ese diseño para que después sea eventualmente financiado también por el Estado. Entonces, este es un círculo muy virtuoso donde los principales beneficiados son los locatarios, es la comuna de Illapel, la provincia de Choapa.
1: Para el alcalde de la comuna de Illapel, Denis Cortés Aguilera, destacó los avances alcanzados desde el día del incendio y el valor de la proyección definitiva que tendría esta plaza de abasto para los comerciantes de esa comuna.
11: El incendio de Plaza Abasto fue un golpe a la economía local, a la historia de nuestra comuna. Desde el minuto uno nos pusimos a trabajar para ponernos de pie junto a los locatarios. Logramos cosas importantes como conseguir financiamiento para capital de trabajo. Después, con financiamiento municipal y también del gobierno regional, tener los módulos que hoy día ellos tienen, que además pusimos cortinas y también pusimos una techumbre. Pero sabemos que la Plaza Abasto tiene que tener una construcción definitiva, y por eso que hoy, al cumplir 2 años, desde que nuevamente regresamos acá a la Plaza de Abasto, hemos presentado la empresa Carreño y Sartori, que se adjudicó el nuevo diseño a la Plaza de Abasto. Esto está financiado por la compañía minera Pelambre, y eso nos va a permitir durante los próximos meses hacer procesos de participación que permitan que este diseño, esta imagen objetiva que presentaron ellos, sea perfeccionado, mejorado. ¿Para qué? Para que obtengamos el RS, la recomendación técnica que nos permita ir a buscar financiamiento para construir la nueva Plaza de Abasto.
1: El proceso de diseño continuará ejecutándose durante los próximos meses, incorporando nuevas instancias de validación junto a los locatarios, dando un paso decisivo hacia poder concretar la futura y definitiva Plaza de Abasto para la comuna de Illapel, capital de la provincia del Choapa. Bienes Nacionales entrega inmueble fiscal para la construcción de un nuevo centro comunitario en el sector Caleta San Pedro. La concesión de uso gratuito por 5 años permitirá a la Municipalidad de La Serena desarrollar el proyecto que va a beneficiar a más de 4.600 vecinos del sector, donde se podrán desarrollar actividades sociales, culturales y acceso a servicios municipales. Carlos Izquierdo con los detalles.
12: Bienes Nacionales entrega inmueble fiscal para la construcción de un nuevo centro comunitario en Caleta San Pedro. La Seremi de Bienes Nacionales, Gloria Paredes Díaz, hizo entrega oficial a la Municipalidad de La Serena la concesión de uso gratuito de un inmueble fiscal de 1.164 metros cuadrados que será destinado a la construcción de un nuevo centro comunitario para el sector Caleta San Pedro. Durante la ceremonia, la Seremi Gloria Paredes destacó especialmente el proceso de recuperación del inmueble, que anteriormente se encontraba ocupado de manera ilegal y que fue recuperado por el Ministerio de Bienes Nacionales para posteriormente ponerlo a disposición de la comunidad. Escuchemos las palabras de la Seremi de Bienes Nacionales, Gloria Paredes Díaz.
13: Bueno, primero contarle que estoy muy contenta de estar acá en Caleta San Pedro y poder hacer entrega este terreno para la comunidad, y además felicitar también a los vecinos que han podido rescatar este bien inmueble que estaba ocupado ilegalmente para poder ser destinado a un centro comunitario, también para actividades culturales, sociales y también posiblemente para ciertas medidas de temas de salud. Sabemos que Caleta San Pedro ha crecido muchísimo y la población ha aumentado, obviamente, entonces es necesario poder destinar como bienes nacionales inmuebles que vayan en beneficio de la comunidad, que puedan también mejorar la calidad de vida de los chilenos, y esto siguiendo la línea del presidente José Antonio Kast y la ministra Catalina Parot. Estamos contentos, como dije, y también muy preocupados de poder seguir la línea de trabajo del delegado presidencial, don Víctor Pino.
12: La entrega de este terreno fiscal permitirá solucionar una problemática del territorio por la falta de espacios e infraestructura para el desarrollo de actividades comunitarias, sociales, de esparcimiento, culturales y deportiva. Escuchemos las palabras de Javier Godoy, coordinador de las delegaciones municipales de la ilustre Municipalidad de La Serena.
14: Estamos muy, pero muy contentos porque este partió, digamos, como un sueño, y ahora ya se está poniendo, digamos, un diseño. Ya hay que agradecer, sí, a Bienes Nacionales, a la Seremi, al delegado presidencial, por apoyarnos en todo este desafío que tenemos de aquí por delante, que son necesidades que queremos cumplir a nuestra oficina del sector.
12: En esa línea, la presidenta de la Junta de Vecinos R1 de Caleta San Pedro, Yuberlinda Pizarro, señaló que esta es una gran noticia para los vecinos de Caleta San Pedro, que desde hace tiempo anhelaban la recuperación de este espacio. Escuchemos sus palabras.
15: Sí, este espacio que realmente nosotros lo sentíamos que ya lo íbamos a perder, que hace bastante tiempo estábamos luchándola, fue aceptado. Y estamos todos los vecinos contentos, yo como dirigente contenta, y con todos los vecinos, que ya no va a existir la delincuencia que había, porque allí entraban personas, la noche salían en la madrugada. Nosotros bastante tiempo que estábamos con este trámite, porque nos faltaba la ocasión que cualquier cosa pudiera ocurrir. Ya, porque igual esto es un centro comunitario, para nosotros es maravilloso.
12: La concesión de uso gratuito por 5 años permitirá a la Municipalidad de La Serena desarrollar el proyecto que beneficiará a más de 4.600 vecinos del sector, donde se podrán desarrollar actividades sociales, culturales y de acceso a servicios municipales.
1: 13 horas 18 minutos, la Junta de Vigilancia del Río Choapa y sus afluentes informa a sus usuarios y a la comunidad en general de un nuevo y grave acto vandálico y robo perpetrado en contra de la infraestructura hídrica comunitaria que administra la institución. En esta oportunidad los daños afectaron directamente a la comporta automatizada de la comunidad Agua Canal Caracha. De acuerdo a las inspecciones técnicas realizadas en el sitio, personas desconocidas destruyeron y vulneraron los cierres de protección perimetral y el sistema de cerco eléctrico de la infraestructura, forzando sus accesos para ingresar a la zona confinada. Una vez en su interior, los delincuentes desmantelaron el gabinete eléctrico, sustrayendo equipamiento, componentes de control y cableado esencial, además de generar severos daños en el sistema de automatización de la compuerta. Ante la gravedad de los hechos, la Junta de Vigilancia del Río Choapa presentó la denuncia formal ante la Fiscalía, entregando todos los antecedentes técnicos e imágenes del sitio del suceso para que la justicia ordene las diligencias investigativas necesarias y que persiga penalmente a los responsables. Seguimos avanzando en nuestro informativo central de Frente a Frente en la red San Bartolomé. Funcionarios de la Brigada de Investigación Criminal Bicrim de la PDI de Vicuña detuvieron en flagrancia a un hombre chileno mayor de edad por infringir la ley de control de armas y tras diversas diligencias investigativas y de inteligencia policial desarrolladas en la comuna. El procedimiento se originó en el marco de una investigación iniciada a partir de una denuncia ciudadana. Durante la diligencia, los detectivos ubicaron al imputado y procedieron a su detención, incautándole dos armas de fuego modificadas y adaptadas para efectuar disparos. Entre las evidencias fueron incautadas dos armas calibre 9 milímetros, modificadas y aptas para dar el disparo, además de municiones, antes de este que fueron informados al Ministerio Público, señala el subprefecto de la PDI, Guinness Joffre.
16: Detectives de esta unidad territorial, en el marco de diligencias investigativas desarrolladas a partir de una denuncia estampada en esta unidad, lograron la detención en flagrancia de un hombre chileno mayor de edad por el delito de tenencia ilegal de armas de fuego, municiones y otros. El procedimiento se concretó luego de diversas diligencias investigativas y de inteligencia policial que lograron la detención de la persona e incautando dos pistolas calibre 9 milímetros, ambas modificadas y aptas para el disparo. Además fueron incautados dos cartuchos calibres 9 milímetros y una vainilla calibre 9 milímetros. El detenido fue puesto a disposición del juzgado de garantía de Vicuña para el respectivo control de la detención.
1: Siendo puesto a disposición, como señala el subprefecto de la PDI, Guinness Joffre, ante la Fiscalía para ser puesto ante el juez de garantía con las evidencias incautadas. 13 horas con 21 minutos, el con un firme llamado a proteger el ecosistema local y evitar el desborde de residuos durante las fiestas patrias, la Secretaría Regional Ministerial de Medio Ambiente de la región de Coquimbo, Yovanka Rendich, impulsó una campaña regional por un 18 consciente y sustentable. La iniciativa cobra especial relevancia ante el complejo escenario de escasez hídrica que, a pesar de las recientes lluvias, enfrenta a la provincia de Elqui, Limerí, como también la del Choapa, sumando al drástico incremento de generación de basura durante los días de fiesta. Durante las fiestas patrias, una persona puede llegar a generar hasta 8 kilos de residuos al día, cifra muy por sobre el promedio habitual, que es de 1,5 kilos. Por ello, la invitación es a preferir elementos reutilizables, reciclables, evitar el desperdicio de alimentos y cuidar cada gota de agua para celebrar un 18 verdaderamente sustentable y responsable, admitió la Seremi Yovanka Rendich.
17: En una actividad donde nos estamos acercando a la naturaleza para conocer aquí la flora que está en la Ensenada del Panul, que está hermosa, está en su máximo, las lluvias nos han traído mucho verde, comienzan a aparecer las primeras flores, está precioso, pero por favor necesitamos que lo cuiden. Es un tesoro el que tenemos acá. Las flores están naciendo, están recién apareciendo, hay muchos seres que están que están desarrollándose en este espacio, entonces tenemos que tratarlo con todo el cariño y todo el respeto que la naturaleza merece. Visitémoslo porque necesitamos observar la naturaleza, necesitamos sentirnos parte, huélanlo, conózcanlo, pero con mucho cuidado y mucho respeto. Respeten los senderos, la basura se lleva, nada de lo que traes debe quedar en la naturaleza, debes llevártelo a tu casa de vuelta tal como lo trajiste y disfrútalo. Saca fotos, no flores, no semillas, no necesitas nada, solo necesitas un recuerdo, necesitas observar, necesitas llevarte una foto y nada más.
1: Finalmente, de la Seremía del Medio Ambiente afirmaron que mantendrán la coordinación con los municipios para asegurar que los principales puntos de festejo y fondas cumplan con la normativa vigente sobre gestión de residuos y el resguardo del medio ambiente. Cambiamos de tema, 13 horas con 23 minutos, Orquesta Sinfónica Intermedia Antena debutó con un concierto sinfónico nostálgico de videojuegos. El elenco, bajo la dirección de Daniel Herpel, se presentó en el Teatro Municipal de esta ciudad y convocó al público de todas las edades. Macarena Toro con la información.
18: Hay melodías que no solo se escuchan, sino que también despiertan recuerdos, tal como ocurrió con Press Start, el concierto debut de la Orquesta Filarmónica Intermedia Antena, que llevó la música de los videojuegos al escenario del Teatro Municipal de La Serena, convirtiéndose en una aventura nostálgica que reunió a público de todas las edades. Bajo la dirección de Daniel Gerper Flores, el elenco ofreció una propuesta sinfónica que combinó interpretación musical, emoción y nostalgia, con un repertorio inspirado en reconocidas franquicias que han acompañado distintas generaciones. En una propuesta realizada gracias al apoyo del Programa de Apoyo a Organizaciones Culturales Colaboradoras PAOC del Ministerio de las Culturas, las Artes y el Patrimonio, respaldo que contribuye al desarrollo y fortalecimiento de iniciativas culturales y de sus elencos. La respuesta del público de Presestar reflejó el carácter transversal de la iniciativa. Niños, jóvenes, adultos y familias disfrutaron de una experiencia que permitió reencontrarse con melodías conocidas desde una nueva dimensión sonora. Escuchemos las impresiones del público.
19: Muy bueno, la música, todo perfecto. Más me impresionó la edad que tienen, que toquen así. Fue bonito. Habían unas partes muy relajantes, muy bonitas, y eso me encantó el concierto.
20: Maravilloso, la verdad, muy emocionante, muy emotivo. Siento que para muchas personas de mi generación, por lo menos, como que nos conecta mucho con la infancia, con esos juegos de que jugamos cuando chicos, con todas las emociones que eso trae como consigo. Así que muy, muy, muy genial y muy emocionante.
21: Quedé con depresión segura. Me gustó mucho. Me gustó más lo de Mario y lo de Kirby. Me gustaron todos, me gustó todo. Es que, como que, casi me quedo sin voz. O sea, es como una sensación de depresión segura.
22: No, buenísimo. Una instancia para recordar muchos videojuegos y infancia también. Todo muy, muy, muy bueno. De verdad, muy, muy bueno. Y nostálgico. Bueno, ahí dentro de también salieron varios juegos, así que fue un momento como para poder recordar así como varios juegos que jugué con mis primos en su tiempo también. Así que muy, muy entretenido.
23: Increíble, me puse hasta a llorar de la emoción. La pasé súper bien, y más con las canciones de Mario Galaxy, que fueron toda mi infancia. Súper bien.
24: Muy bueno, así muy nostálgico, muy retro y muy, bueno, a mí me encantan los videojuegos, así que ahí la pasé súper bien ahí recordando la cuando jugaba cuando chico, ahora cuando grande, así que todo muy bueno, así una calidad muy buena de toda la orquesta, como se destaca la orquesta, que desde siempre ha sido una calidad tremenda.
25: Me pareció muy, muy bueno el concierto, valió la pena la espera. Me pareció muy emotivo. Por mi parte, soy muy fan de Zelda, entonces poder escuchar la banda sonora de Zelda por primera vez me pareció muy emotivo. Lloré y ojalá se repita.
18: Más allá del repertorio, Presestar representó el resultado de un proceso de trabajo que la Orquesta Filarmónica Intermedia Antena ha venido desarrollando durante este año. El concierto debut permitió poner en escena el talento de sus integrantes y al mismo tiempo evidenciar los avances de un elenco que comienza a encontrarse, escucharse y cohesionarse musicalmente. En este sentido, el director Daniel Gerpel valora el arduo trabajo de los músicos.
26: Estamos muy contentos por esta presentación. Fue un arduo trabajo por toda la orquesta, por todos los chicos, todos los músicos. La selección del repertorio fue tanto impecable para los músicos como también para el público. O sea, el repertorio estaba seleccionado específicamente pensando en los fanáticos de Nintendo, los fanáticos de los videojuegos, que son desde lo más chiquitito, desde la infancia, años atrás, hasta incluso lo más reciente. Así que nos quedamos contentísimos con la reacción del público, con la energía de los músicos, con la energía que dieron siempre, que no decayó nunca. De eso se trata justamente Nintendo.
18: Presestar, una aventura nostálgica, marcó así el primer capítulo público de una orquesta que comienza a construir su propia identidad. Un debut que no solo puso en valor el talento de sus músicos, sino que también mostró el camino recorrido durante este año y las posibilidades que se abren para este joven elenco. Desde Comunicaciones de la Academia de Música.
1: Horas con 28 minutos, seguimos avanzando en nuestro informativo central de Frente a Frente en el marco de las celebraciones y fiestas patrias. La comunidad educativa de la Aula Hospitalaria San Sebastián realizó su tradicional fondo hospitalaria en Ovalle. La actividad estuvo dirigida a niños y niñas y adolescentes que reciben continuidad educativa y atención médica, pero para Jocelyn Godoy, coordinadora de la Aula Hospitalaria de Ovalle, esta iniciativa es más allá de la parte académica.
27: Está
0: estamos celebrando las fiestas patrias con todos nuestros estudiantes y apoderados. En esta instancia buscamos compartir, hacer comunidad y que todos nos sintamos incluidos. En esta oportunidad involucramos a los apoderados y estudiantes como la degustación gastronómica. Ellos se empoderaron y prepararon todo lo que significa esa muestra. Nosotros nos encargamos como de la parte del folclore. Preparamos una canción que es una creación propia del equipo de Ovalle y que habla precisamente de lo que nos moviliza, que es la inclusión, que va más allá de la educación que nosotros podemos entregar. Nosotros buscamos instancias donde todos se puedan sentir incluidos.
1: La jornada contó con la participación de estudiantes, familias y docentes, quienes presentaron bailes tradicionales como el membrillazo, además de cuecas y degustaciones gastronómicas típicas. La iniciativa buscó generar un espacio de inclusión, convivencia y participación para toda la comunidad. Desde las aulas hospitalarias destacaron que esta actividad permite fortalecer los vínculos entre los estudiantes y la familia, especialmente entre quienes reciben atención domiciliaria, una instancia que además permite a los padres y apoderados compartir experiencias y generar redes de apoyo, como lo destacó Marisol Ormeño, apoderada de esta aula.
2: Bueno, para mí es algo hermoso que se hace para que se puedan juntar los niños y también nosotros los apoderados para conocernos, porque como el aula hospitalaria nos atiende en las casas, entonces no tenemos el momento para conocernos como apoderados o a los alumnos o que ellos interactúen entre pares. Así que para mí estas instancias son muy importantes y bueno, yo las aprovecho al máximo. Trato de venir a todas las actividades que el aula hospitalaria hace en beneficio de mi hija.
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1: Autoridades de la región de Coquimbo y de San Juan, Argentina, comenzaron el trabajo de coordinación para lo que será la temporada de veranadas en los valles de Calingasta, en el vecino país. Jenny Galleguillo con los detalles.
4: Con el objetivo de anticipar las coordinaciones necesarias para la próxima temporada de veranadas, autoridades de la región de Coquimbo y de la provincia de San Juan, Argentina, sostuvieron una reunión bilateral para revisar los aspectos administrativos, sanitarios y operativos asociados al traslado tradicional de ganado hacia el territorio argentino. La instancia, encabezada por el delegado presidencial regional Víctor Pino y la ministra de Gobierno de la provincia de San Juan, Laura Palma, permitió establecer un cronograma de trabajo que considera iniciar durante octubre las gestiones del nuevo acuerdo bilateral que establecerá las condiciones para la temporada de veranadas. Escuchemos al delegado presidencial Víctor Pino.
6: Nuestro objetivo es anticiparnos y realizar todas las coordinaciones con tiempo, porque sabemos lo importante que son las veranadas para los crianceros de nuestra región. Por eso hemos iniciado este trabajo con San Juan con varios meses de anticipación, buscando resolver los aspectos administrativos, sanitarios y de financiamiento antes del comienzo de la temporada, y así poder entregar mayores certezas a quienes dependen de esta actividad.
4: El Servicio Agrícola y Ganadero comprometió iniciar durante octubre las labores de desparasitación y vacunación de los animales, anticipándose en aproximadamente 2 meses al eventual inicio del movimiento del ganado. Además, en la reunión se abordaron también las condiciones actuales del paso fronterizo Agua Negra, considerando la importante acumulación de nieve registrada durante el invierno. Escuchemos al delegado presidencial.
6: Tenemos un desafío importante con el paso Agua Negra. Producto de las condiciones climáticas que afectaron fuertemente la cordillera, estamos trabajando junto al Ministerio de Obras Públicas y Vialidad para avanzar en el despeje y contar con un catastro completo de la ruta. Nuestra meta es generar las condiciones para habilitar el paso antes de fin de año, siempre resguardando la seguridad de quienes transitan por este corredor internacional.
4: Según lo informado durante la reunión, en sectores cercanos al embalse La Laguna, se registran acumulaciones de nieve de aproximadamente 7 metros, mientras que una inspección reciente permitió constatar al menos 7 cortes de camino producto del barro y derretimiento de nieve en un tramo de 4 kilómetros. Se espera que la Dirección de Vialidad cuente entre fines de septiembre y comienzos de octubre con un catastro actualizado de toda la ruta internacional para proyectar su eventual fecha de apertura.
1: 13 horas con 34 minutos y en materia policial, un detenido y 443 papelillos de droga dejó erradicación de ruco en el sector del Parque Col en La Serena. En la campaña de prevención de incendios y delitos, funcionarios de seguridad ciudadana del municipio serlense efectuó un retiro de personas que pernoctan en la ladera del Parque Col, en Rucos. Se le encontró a uno de ellos 443 papelillos de drogas y dinero efectivo producto de la venta de los alucinógenos. Los antecedentes pasaron a disposición de la de carabineros de la primera comisaría y posteriormente de la fiscalía local de esta ciudad. En tanto, carabineros detuvo 30 personas en solo 24 horas, más de 1.300 controles, 30 detenidos y cerca de 190 infracciones cursadas marcaron una nueva jornada del despliegue operativo de carabineros en La Serena, Coquimbo, Vicuña y distintos puntos de la provincia de Elqui. Los detenidos están vinculados a delitos como robo en lugar habitado, amenazas con arma de fuego, porte de arma blanca, hurto, lesiones, riñas, infracciones a la ley 20.000 de drogas y órdenes judiciales vigentes, entre otros ilícitos. La oportuna intervención de carabineros frustró un robo a la salida de un banco en esta ciudad. Sujetos de 24, 30 y 36 años de edad, respectivamente, acumulan en conjunto más de 25 reiteraciones por diversos delitos, principalmente vinculados a robo, se encontraban a la salida de una entidad bancaria a la espera que una persona retirara una alta suma de dinero en efectivo. Los sujetos, al ver la presencia policial, se dieron la fuga por las calles de La Serena, como también el puerto de Coquimbo. En un amplio despliegue por tierra y por aire, se inició una persecución que comenzó en el sector oriente de La Serena. Luego los sujetos chocaron en el jeep que se movilizaban de color negro y continuaron su escape a pie. Pero fueron detenidos por carabineros, señala la capitán de carabineros de la primera comisaría, María José Candia.
5: Bueno, este operativo surge a raíz de información que llegó a la central de comunicaciones de que un grupo de sujetos estaba fuera de una sucursal bancaria en el sector de Ulrichsen con cuatro esquinas, donde simultáneamente una persona se encontraba retirando una alta suma de dinero. A raíz de esto hubo un despliegue operativo aéreo y terrestre, el que tuvo como resultado tres personas controladas que al momento se está realizando diligencias investigativas para poder establecer bien su participación en estos hechos. Son tres hombres chilenos que en conjunto suman más de 25 reiteraciones por distintos delitos, entre ellos robos y otros. Reiteramos el llamado a la comunidad a que si van a realizar retiros de dinero, estos los pueden realizar a través de un vale vista, un cheque, y evitar transitar con efectivo, sobre todo en estas fechas de alta circulación de gente, donde también los antisociales aprovechan el gran flujo de personas para cometer este tipo de ilícitos.
1: Importante la recomendación que entrega la capitán de carabineros de la primera comisaría, María José Candia, porque hay que tratar de utilizar las redes sociales, hacer transferencias, hacer depósitos a la cuenta RUT, otro tipo de elementos para poder transferir dinero y no portarlo en billetes, porque puede ser víctima las personas de un robo, de un lanzazo o de otro tipo de delito que puede tener consecuencias bastante lamentables. 13 horas con 38 minutos. Vecinos y vecinos de diferentes sectores de la comuna de La Serena se preparan para celebrar las fiestas patrias. Es así que se tendrá pampilla en los sectores rurales de Olla de Caldera, Agua Grande y Valle de Los Ángeles, y ferias costumbristas en los sectores urbanos. Giuseppe Leita con los detalles. Escuchemos lo que nos va a explicar Giuseppe Leita en torno a lo que son las actividades que tenemos aquí en la comuna de La Serena para lo que son las celebraciones de fiestas patrias.
7: Estas fiestas patrias están enmarcadas por el proceso de reconstrucción que vive la comuna, pero también por las ganas de reencontrarse, celebrar y mantener vivas las tradiciones. En este contexto, La Serena prepara una amplia parrilla de actividades durante septiembre, con celebraciones que se desarrollarán tanto en el sector urbano como en distintas localidades rurales. Escuchemos las declaraciones de la alcaldesa Daniela Norambuena.
8: Nuestra comuna se levanta con distintas celebraciones para estas fiestas patrias. No solo hay panoramas en la ciudad, sino que también en nuestro sector rural, fortaleciendo nuestras tradiciones y la chilenidad. El llamado es a disfrutar con responsabilidad y cuidado en La Serena.
7: En el centro de La Serena, el pabellón costumbrista se desarrollará los días 16 y 17 de septiembre, con una programación orientada a relevar las tradiciones y expresiones del mundo rural en el sector urbano. El miércoles 16, la jornada se extenderá desde las 10 hasta las 17 horas, con la cueca como protagonista de la celebración, mientras que el jueves 17 las actividades se realizarán entre las 10 y las 14 horas. Ese mismo día, desde las 18 horas y a cerca de 50 kilómetros del casco histórico de La Serena, la comunidad rural de Olla de Caldera dará vida a la Pampilla Rural 2026. Por otra parte, en Villa El Romero se desarrollará la Feria Costumbrista, programada para los días 16 y 17 de septiembre. También, a unos 40 kilómetros al interior de La Serena, la Pampilla de Agua Grande se realizará los días 18 y 19 de septiembre, convocando a la comunidad en torno a las tradiciones y la celebración de fiestas patrias. Además, el sector de Valle de Los Ángeles también tendrá su propia jornada el 19 de septiembre desde las 11 horas. En este sentido, el llamado es a celebrar con responsabilidad y autocuidado, respetando las comunidades, cuidando los espacios públicos y siguiendo las recomendaciones de seguridad.
1: En tanto, una importante reunión del Comité Comunal de Emergencia se desarrolló en dependencia del municipio de Baiguano con la participación de representantes de bomberos, carabineros y seguridad municipal, con la finalidad de coordinar, el plan de contingencia que dispondrá los organismos para lo que son las celebraciones de fiestas patrias en Baiguano. Javier Ramírez con los detalles.
9: Muchas gracias. Contarles de que una importante reunión del Comité Comunal de Emergencia, más conocido como COGRIT, se desarrolló en dependencias de la ilustre Municipalidad de Paihuano, con la participación de representantes de bomberos, carabineros y seguridad municipal, más el alcalde de la comuna, Hernán Ahumada. Esto con la finalidad de poner, cierto, en marcha el plan de contingencia que dispondrán ambas instituciones para fiestas patrias. Al respecto, conversamos con el alcalde Hernán Ahumada, quien comentó lo siguiente al respecto.
10: Acabamos de finalizar una importante reunión junto a Seguridad Municipal, Carabineros de Chile, Bomberos, Cuerpo Bombero, el equipo de la Municipalidad, para obviamente coordinarnos todo lo que será estas fiestas patrias. Son algunos días que va a venir gente, que van a haber actividades en distintos pueblos, fondas, ramadas, actos cívicos, por lo tanto tenemos que estar coordinados. Ya tanto Bomberos, Carabineros y la Municipalidad estamos listos y dispuestos para enfrentar cualquier tipo de emergencia y obviamente vamos a estar haciendo controles preventivo, tanto carabineros, del orden público, obviamente para fiscalizar la conducción en estado de ebriedad. También vamos a hacer un llamado preventivo a turistas seguramente que vengan acá a bañarse al río. En este momento el río está bastante riesgoso, por lo tanto son distintos tipos de medidas que hemos tomado junto a las unidades de emergencia para estar preparados.
9: Bueno, de esta manera, el plan de contingencia está activo acá en la comuna de Paihuano para estas fiestas patrias. Pero también pasemos a escuchar las declaraciones entregadas por el teniente de carabineros de Paihuano, Sebastián Poblete Mondaca.
11: Ya estamos preparados, estamos a disposición, estamos también verificando todo lo que son los puntos críticos que tenemos aquí en nuestra comuna. Vamos a intensificar los controles vehiculares, los controles de identidad y también un llamado a las personas para no ingerir alcohol y conducir a la misma vez. Ya sabemos, mantenemos en este periodo, mantenemos mayores cantidades de accidentes en el tránsito y por ende un llamado a las personas para poder evitar y poder que pueda ocurrir algún tipo de accidente en el tránsito.
9: De esta manera, la comuna de Paihuano se apresta a celebrar con plan de contingencia de seguridad las fiestas patrias.
1: 13 horas con 43 minutos, cambiamos de tema. Durante el mes de la patria de nuestro país y durante el aniversario número 270 del fallecimiento del compositor, pianista y compositor de orquesta Wolfram Mozart, se realizará un recital denominado De Chile a Mozart, realizado por la Orquesta Juvenil de la Antena, la cual se va a desarrollar en hora de esta tarde en el Teatro Municipal. Mauricio Ibacalle, director de la orquesta, invita a participar de esta interesante actividad cultural.
13: Las dos orquestas, la Orquesta Juvenil de la Antena y la Orquesta de Cámara de La Serena, que en el fondo es la continuación de esta orquesta porque son los profesores y los alumnos más avanzados. Y la particularidad de la Orquesta Sinfónica Juvenil de la Antena es que es la nueva generación, es una nueva camada, ya como hemos tenido varias, son los niños más chiquitos que están hace un año solamente en la orquesta y que ya están en condiciones de mostrar su arte a todo el mundo. Y la Orquesta de Cámara ya es una orquesta donde ahí están los profesores de estos mismos chicos y alumnos ya mucho más avanzados y algunos músicos también de mucha edad en el sentido de mucha experiencia que han tocado muchas orquestas del país. La particularidad de este concierto además es que el concierto se llama De Chile a Mozart, porque para homenajear nuestras fiestas patrias, la Orquesta Sinfónica Juvenil va a interpretar música de Violeta Parra, de otros compositores, de los Jaivas, ya, por lo tanto vamos a hacer música chilena, y la Orquesta de Cámara va a dedicar el programa completo a Wolfgang Amadeus Mozart, que está en su aniversario 270. Y para eso vamos a tocar la sinfonía tal vez más famosa de Wolfgang Amadeus Mozart, que es la sinfonía número 40, una obertura que habla mucho de muchos tecnicismos también y de muchos símbolos de la masonería, que es la flauta mágica. Y vamos a tocar también y va a interpretar el corno francés Gustavo Ibacache, que bueno, coincidentemente es mi hijo y que es uno de los solistas principales del Teatro Colón y de Argentina, que ha sido formado en nuestra orquesta. Así que él va a ser el solista, haciendo uso de unos días que está aquí en Chile dando clases y tocando en nuestras ciudades. Va a tocar también con nosotros este martes 15 el concierto número 3 para corno y orquesta.
1: Ahí está, la presentación es esta tarde a partir de las 19 horas en el Teatro Municipal de esta ciudad. La entrada es totalmente gratuita. Seguimos avanzando en nuestro informativo central de Frente a Frente. El Ministerio del Interior procedió a la entrega de un camión aljibe para la comuna de Combarralá. La entrega se hizo el delegado presidencial Víctor Pino a la comuna para fortalecer la entrega de recursos a los sectores más alejados de la comuna en materia hídrica. Escuchemos el informe de Miguel Bugueño.
12: ¿Qué más lluvia recibió en el mes de julio? Combarralá sigue sufriendo las consecuencias de la escasez hídrica, por lo que llegar con el recurso a los sectores más apartados del territorio sigue siendo un desafío. Así fue como el municipio gestionó con la delegación presidencial regional la necesidad de contar con un camión aljibe. Y este lunes, precisamente, fue el propio delegado presidencial Víctor Pino quien llegó hasta la comuna limarina para hacer entrega de este moderno camión. Un vehículo que permitirá fortalecer la distribución de agua potable hacia los sectores rurales y localidades de difícil acceso a la comuna. Escuchamos declaraciones del delegado presidencial regional Víctor Pino.
14: Seguimos con las gestiones para poder tener este camión que está a nuestra espalda, junto con la alcaldesa, para poder llevarle el agua a la gente que lo necesita. Aquí lo importante es poder destacar que la Subsecretaría del Interior, a través de su unidad de gestión de riesgo y emergencia, pudo hacer todos los trámites necesarios para poder tener estos recursos y poder disponer de ellos en tiempo y forma para que este camión que está hoy día pueda ser entregado a la comuna de Combarralá y poder aportar a poder solucionar el problema del agua que es en la comuna.
12: La comuna de Combarralá presenta una amplia dispersión geográfica y cuenta con localidades donde el abastecimiento de agua potable requiere del apoyo permanente de este tipo de vehículos. El nuevo camión permitirá ampliar la cobertura y mejorar también la capacidad municipal para llegar a sectores como Manquegua, El Guacho, Quilitapia y también a distintas localidades del secano. Así lo valoró la alcaldesa Marta Carvajal, a quien pasamos a escuchar.
15: Hoy día nos sentimos muy felices como combarbalinos, sobre todo de esta comuna tan rural y tan de escasez hídrica que habíamos tenido hasta hace 2 meses atrás. Y como habíamos iniciado con nuestro delegado el trámite de tener este camión antes que supiéramos que venía este regalo de la naturaleza, ahora está llegando y obviamente que será un beneficio que podremos tener hacia los distintos sectores, en donde tengamos que llevar el agua potable.
12: Así fue como se concretó el compromiso del gobierno tras conocer la necesidad del municipio de Combarralá de contar con una mayor capacidad para trasladar agua potable hacia distintos puntos de su territorio.
1: Cefán de Montepacha conmemoró el Día Mundial de la Prevención del Suicidio en el Colegio República de Chile. La actividad se realizó en horario de recreo. Escuchemos el informe de Luciano Alday.
16: En Chile, cada 4 horas y 25 minutos fallece una persona por suicidio. En ese contexto, los hombres encabezan ampliamente las cifras, aproximadamente con un 83% frente a un 17% de las mujeres. Es la principal causa de muerte en jóvenes y, de acuerdo con un estudio del año 2024 publicado por MedWave, la tasa global en la región de Coquimbo se sitúa ligeramente por encima al promedio nacional, lo que ha llevado a las autoridades sanitarias a replantear las estrategias de abordaje. En el marco del Día Mundial de la Prevención del Suicidio, que se realiza cada 10 de septiembre, el equipo multidisciplinario del área de salud mental de Estefan Montepatria realizó una intervención conmemorativa en el Colegio República de Chile, donde los estudiantes de enseñanza básica y media aprendieron sobre esta temática desde una mirada más humana y cercana. Al respecto, Angélica Codoseo, psicóloga y encargada de la unidad de salud mental del sector verde de Estefan Montepatria, indicó:
17: el día 10 de septiembre es el Día Mundial de la Prevención del Suicidio y como equipo anualmente nos movilizamos por el territorio con el objetivo de hacer visible la temática, ya que muchas veces las personas consideran que hablar de suicidio es tabú. Entonces el equipo de salud mental anualmente conmemora este día. El año pasado estuvimos en el Liceo Eduardo Frei y este año decidimos hacerlo en el Colegio República con el objetivo de visibilizar y de que la comunidad educativa pueda comenzar a hablar del suicidio.
16: De acuerdo con el estudio Conducta Suicida en Adolescentes Chilenos, un análisis multidimensional centrado en factores psicológicos publicado por la Revista Médica de Chile en el año 2025, la conducta suicida es un problema de salud pública mundial, siendo la cuarta causa de muerte en jóvenes entre 15 y 19 años. Estas cifras no son alentadoras si las extrapolamos al panorama nacional, cuya problemática se ha convertido en prioridad en el área de salud mental. Según datos del Ministerio de Salud, indican que entre los años 2000 y 2017 la tasa promedio de suicidio en jóvenes y adolescentes alcanzó un 5,4 por cada 100.000 habitantes, lo que se ve incrementado respecto a años anteriores. En el caso chileno, los investigadores detectaron algunos factores de relevancia, como el escaso apoyo social, vale decir, las redes de apoyo, disfunción familiar y el acceso limitado a los servicios de salud mental. Como el estudio principal de la investigación abarca cerca de 10 años atrás, cabe destacar que actualmente el Estado está trabajando para aumentar la cobertura en la atención primaria y que está centrado en el Plan Nacional de Salud Mental, cuyo valor ha resultado preponderante para avanzar en esta materia y preparar los lineamientos de la próxima década. En ese sentido, este tipo de intervenciones en los intersectores, como son los establecimientos públicos, ratifican el compromiso de fortalecer las redes de apoyo y actuar con los equipos multidisciplinarios, así como facilitar canales de comunicación directa, promoción de la salud mental y mejorar también la calidad de los servicios comunitarios. Al respecto, la estudiante de iniciales AD, perteneciente a octavo básico del Colegio República de Chile, señaló:
19: me parece muy bien porque como que no dejan pasar por alto este día, porque siento que como que igual muestran, como a pesar de todo, muestran como un apoyo hacia la gente que ha intentado esto. Muy bien, me parece una excelente forma de dar apoyo.
16: Por su parte, la adolescente de iniciales SM, que también cursa octavo básico, declaró:
20: me parece muy buena porque siento que, bueno, me incluyo entre todas esas personas que se han intentado quitar la vida, que sienten apoyo y que se sienten acompañados, y también qué cosas no hacer, como bullying o acoso, para que a la gente no le den ganas de hacer esto.
16: Actualmente, cada centro de salud familiar, CESFAM, está alineado con el Plan de Acción de Salud Mental, donde los usuarios en general tienen acceso a la atención primaria, a su control y monitoreo, entrega de medicamentos y trabajo psicosocial.
1: Y en este martes 15 de septiembre escuchemos el mensaje del diácono permanente Jorge Hidalgo.
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22: Amigos auditores de Radio San Bartolomé, reciban un afectuoso saludo. Es propio de un buen maestro usar una pedagogía adaptada a las posibilidades

0: hombres de toda raza y lengua en la sangre de Cristo. Siendo habitantes respetuosos y cariñosos de la patria terrenal, sentimos nostalgia de la patria definitiva. El cristiano ríe, ama, triunfa, pero también llora, como pobre, simplemente porque va en camino. Preguntémonos para el hombre de hoy, ¿es fácil acoger, vivir y crecer como persona por los senderos del Señor? Depende. ¿No es posible para el hombre que asigna primera prioridad a cálculos humanos, planteamientos economicistas, absolutizados? Jesús nos dijo que, abro comillas, no se puede servir a dos señores, cierro comillas. Pero el hombre que llega en verdad a conocer a Jesús deposita existencialmente en él su confianza, es decir, espera confiadamente en su palabra, no solo a nivel intelectual, sino con toda su persona. Para esta persona, los caminos del Señor poco a poco se van allanando y terminan siendo connaturales. En los días que tenemos por delante, en medio de inseguridades o desorientaciones, la palabra nos invita a buscar nuestra felicidad por los caminos de Jesús. Muy buenas tardes.
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2: Restan 5 minutos para que sean las 14:02 p.m. Gracias por informarse en San Bartolomé. Siguen su sintonía. Viene todo el equipo Golazo con la información del deporte. Que tenga una hermosa tarde.

0: El diablo con una espuela se metió en una cingana a bailar la sanjuriana con una linda chicuela. Al toque de una vihuela saltada como pescado, se arrebató un pollo asado que había sobre una mesa y por tragarse una presa, el diablo murió atorado.
1: El diablo con siete cuernos, con la guitarra en los brazos, le fue a dar un esquinazo al capataz del infierno. Los otros diablos modernos le seguían el fundao y todos aquellos malvados con la figura de gato saltaban como chivatos con los demás condenados.
0: El diablo murió en Petorca y en la Ligua lo enterraron. El entierro que le hicieron, de las barbas lo colgaron.
1: En un guitarrón de juego el diablo estaba tocando y la diabla le decía, toca que me está gustando.
0: Y lo fuimos con la cueca el diablo.

0: Ya llegó Tarro con Piedra, como siempre recurado, y le gusta bailar cueca y con zapatos prestados.
1: Yo no encuentro razón pegarle a un forastero, que le pegue a un curado que busque el boche primero.
0: Justamente usted lo ha dicho, Tarro con Piedra es curado y se lleva en las cantinas tomando y pidiendo fiado.
1: Y la echamos con la cueca el Tarro con Piedra.

0: Nuestro Dios, el Creador, formó la naturaleza, dando vida y fortaleza a la tierra en su esplendor.
1: Hay un lago muy hermoso, para pescar es un encanto. Se encuentra en el sur de Chile y se llama Todos los Santos.
0: ¡Y que vivan los lagos de Chile! ¡Viva!

Escúchame, festival. Carlos Ansaldo es tu padre. Naciste el 59 y de gloria te colmaste. Hoy yo quisiera brindarte con una copa de vino y que sigas tu camino con mayoría de edad y que cumpla 100 años más, que ese sea tu destino. ¡Buena, buena, buena! Y nos fuimos con la cueca para Viña del Mar.

0: 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Me dicen que soy casado y cuál es la mujer que tengo. Cierto que tengo una negra y en ella tengo un negrito, que cuando llego a la casa, taita me dice, mijito.
1: Esa es la negra que te pegue en la nuca. 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

0: Justito llegó a la hora al retén de las Pataguas. A mejorarse de guagua una afligía, señora. Mi sargento sin demora la puso en una camilla y tocó la campanilla pa' que mi cao guerrero preparara el ombliguero talco, jabón y mantilla.
1: Y cuando nació la guagua se atragantó mi teniente y corrió rápidamente a entibiar un tarro de agua. Le sacaron las enaguas a la pobre campesina, le dieron una aspirina para distraer el dolor y cuando estuvo mejor, un buen caldo de gallina.
0: 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Se consiguió un catecismo y mandó llamar al cura para que a la criatura le imprimieran el cristianismo.
1: Al chamaco hubo una gran confusión hasta que por votación le dieron por nombre Paco y haciendo sonar los tacos se acabó el considerando. El señor cura rezando el sacramento le dio y de ahí el cabro partió con su mamita marchando.
0: 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Y la echamos con la cueca, carabineros de Chile.

0: salió gorra.
1: Los villanos, a mi compadre. Escucha nomás. Mi compadre José Lago se cabreó con la sobrina y a mi compadre Gastón se la cambió por dos primas.
0: Su compadre José Lago me convidó para Argentina que yo pagara los gastos y él ponía la sobrina.
1: Mi compadre José Lago lo pillaron en la trilla porque le hacía cosquilla una guaina de esos pagos. 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Y la echamos con la cueca, pillaron a mi compadre.

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1: Tengo un compadre mi crero que empezó de a poquitito. Hoy tiene varios autitos y maneja con uniforme. También tiene varios buses, todavía está desconforme.
0: 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No ganan ni pa' zapatos, tienen que andar con ojota. Y la echamos con la cueca de la locomoción.

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así arranca el programa que vos estabas esperando. Esto es Estudio Mega para todo el país, para gran parte de Latinoamérica. Ya arrancamos hoy martes, martes 15 de septiembre de este año 2026. Acá como siempre te hacemos la compañía a través de la señal de la radio. Como siempre, acompañándote 94.1 en FM La Mega. Bien ahí, bien arriba con toda la gente que se va comunicando con nosotros a través del teléfono WhatsApp 3756-618227. Ahí estamos, dale, bienvenidos. Edición de radio martes con un montón de canciones para compartir aquí en Estudio Mega con la conducción de quien te habla, Matías Toledo. Arrancamos, le ponemos buena música en esta edición del día martes. Arrancamos.

0: gracias.
1: ¡Aguante, Luciano Pereira!
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6: Estamos acompañándote como siempre con Estudio Mega para todo el país, para gran parte de Latinoamérica. Tengo saludos por acá. Atención con los saludos. Me encanta cuando la gente se comunica y participa. Está ahí del otro lado, siempre dejando mensajes, dejando saludos y algunos también por ahí los que se animan dejando los audios de WhatsApp. Mati, ¿qué tal? Soy Javier de Concepción de la Sierra Misiones. Está buenísimo el programa. Otro más por acá. ¿Qué dice? Te escucho en Puerto Esperanza, Misiones. A través de la radio 101.5 de Libertad, ahí está de parte de Rubén. Saludos, Rubén. Esta semana también le damos la bienvenida a los amigos de Mi Radio Online desde Río Gallegos en la provincia de Santa Cruz. Bienvenidos. Se van sumando esta semana con la propuesta de nuestro programa, emitiendo también a través de su emisora online. Esto es Estudio Omega. Sonamos en un montón de lugares. Buena música para vos en el martes.

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1: Éxitos espectaculares por acá a través de la radio, acompañándote como siempre, acá en este punto del dial, en la frecuencia de tu radio, de lunes a viernes, 60 minutos. 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Martes 15 de septiembre de este año 2026. Te seguimos acompañando. Esto es Estudio Mega para todo el país.

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3: Qué cantidad de canciones por acá, cuántos saludos también. Están escuchando la radio en Bella Vista, Corrientes, me dicen por acá. Mati, somos de Montecaseros, siempre prendido a la radio. Gracias, ahí a los amigos de Montecaseros. Por acá también tengo saludos a la gente de Radio Basail, en la provincia del Chaco, todos los días. Ahí sonamos con Estudio Mega también en la radio de Basail, en la provincia del Chaco. A ver qué más por acá, tengo más saludos, ¿eh? ¿Cómo estás? Podés pasar un tema de Matías Valdés. Siempre te escucho, me dicen por acá. Muchas gracias. Ahí estamos con toda la gente que se va sumando y está en sintonía de nuestro programa. Muchísimas gracias a toda la gente que se suma y está ahí en sintonía de Estudio Mega. A ver, Armando, ¿cómo andan los amigos de Radio Gen 102.5 de Las Lajitas? Ahí estamos. Un abrazo grande también. Ahí estamos saliendo en la radio del amigo. ¿Qué más por acá? Saludos a la gente de Rotisería El Tenedor. ¿Cómo anda Rotisería El Tenedor? Por acá también Santo Tomé, presente a través de Radio Activa. Todos los días, Radioactiva, ahí en Santo Tomé salimos también con Estudio Mega. Un abrazo muy grande para los amigos de Santo Tomé. Seguimos, más música, último bloque de canciones y ya venimos con el cierre de nuestro...

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5: Parte final del programa, nos estamos despidiendo. Gracias a todos por estar escuchando el programa, como siempre a la gente que se suma y deja mensajes a través del WhatsApp 3756-618227. Ahí te podés comunicar, 3756-618227. Estudio Mega, parte final del programa. Mañana estamos de vuelta acá en la radio para hacerte la mejor compañía. Que la pasen bien, un abrazo enorme. Hasta mañana. Chau, nos vemos.

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3: Por encargo de Funeraria Valdivia, estamos comunicando la triste partida de quien en vida fuera nuestro querido hermano, primo, tío, amigo y vecino, don Roquel Osvaldo Vega Gallardo, quien falleció a la edad de 73 años. 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La misa por el eterno descanso de su alma se comunicará oportunamente.

Desde ya agradece la familia Vega Gallardo, Rojas Vega, Vega Julio y Vega Martínez. Reiteramos, estamos comunicando la triste partida de don Roque Osvaldo Vega Gallardo, quien falleció a la edad de 73 años.

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0: Son las 19 horas. Un minuto.
1: Inés Torres, Ismael Araya Vega, matrimonio Cabrera Spitalieri, Raúl Espinosa, Irma Sonia Ponce Contreras, Tomás Rafael Zamorano Freire, Uberlinda Araya Vega, Dylan Milla Rojas, Amelia Sofía Cortés Rojas Bebita, recién nacida, Jaime Oriel Calderón Guerrero, Hugo Martínez Darlington, Elisa Cepeda, Miquele Bálsamo, Carolina Rubio, Renato Soto, Isidora Rivera, María Angélica Martínez, Irma Sonia Ponce Contreras, Tomás Rafael Zamorano Freire, León Villaseca, familia Villaseca Navarrete, Pablo y Catalina Navarrete Zavala, Laura y José Unión y matrimonio, Edgardo Cepeda, Ruth Contreras Casanga, Cintia Peña Olivares, roguemos al Señor. Verónica Chacana, Óscar Navarrete, Claudio Burgos y padre, matrimonio Time Espinosa.

0: Gloria Paredes, Elías France, por la restauración total de la salud y movilidad de Patricio Galleguillos Díaz, María Piñones, Oscar Pozo Núñez de Rancagua, por la salud de la bebé Leonor Catalina Yáñez Chacana, Karina Puebla Fuensalida, Leontina Pérez, María Inés Aracena García, roguemos al Señor. Oremos también por los fieles difuntos, Crisólogo Antonio Pizarro Pizarro, Yolando del Carmen Álvarez Álvarez, Pedro Manuel Rojas, María Liquitay Castillo, María Soledad Díaz Ortiz, Osvaldo Díaz, Pedro Arancilla Ulloa, Yanira Soledad Cortés García, Aldo Celestino Cuello Aguilera, Ernesto Segundo Vega, Mercedes Carmen Chirino Michea, Marlene del Rosario Cortés Carvajal, Jaime Patricio Perines Pinto, Gladys Elena Farías Milla, Nancy Carrizo Guerra, Juan Carrizo Guerra, Mary Guerra Alfaro, Luis Carrizo Olivares, Angélica Andrea Carrizo Rojas, José Rojas Cortés, Mercedes Tapia, Elizabeth Rojas Tapia, Amandina Rojas Tapia, Alejandro Cortés Rojas, Óscar Cortés Rojas, José Custodio Rojas, José Quiterio Cortés, Soledad Dina Calderón Guerrero, Gilberto del Carmen Rojas Pastén, roguemos al Señor. Carlos Manuel Ángel Franco Gaona, 5 años de su partida. Carlos Ángel Franco Yáñez, al cumplir 3 años de su partida. Teresa Saavedra Gil de Cabildo, Verónica Gil de Cabildo, María Eliana García Contreras, Alejandro Villalobos Villalobos, Zulema González González, Melquisedec Ignacio Pulgar Díaz, Darwin Pizarro González, Carla Contreras Toro, José Juvenal Pizarro, Alejandro Rosario Cortés Contreras, Javiera Fernández Herrero Geraldo, Hernán Vega Argandoña en su 3er año, Nicole Anaí Letelier Gallardo, Maximiliano Alejandro Segovia Tapia, Flor María Díaz Yáñez, Rosa del Carmen Pizarro Flores, Luis Araya Rebolledo, Doris Gallardo Vicencio, Nora Isabel Rojas Pereira, Javier Antonio Rojas Pereira, Fabiola Mercedes Contreras Ochoa, Uberlinda Castillo Marruenda, Eulogio Marín Marín, Bernardo del Rosario Aliaga Pastel, Fernando Carlos Geraldo Piñones, Ana María Araceli Carvajal Uriola, Darío Honores, Matrimonio Zavala Contreras, Bendita Salma del Purgatorio, Caro Tamara Flores Mena, roguemos al Señor.
1: Escúchanos, Señor, te rogamos.
0: Valentina Francisca Tarkovsky Giral, Francisca Giral Herrera, Elisa Giral Herrera, Delia Inés Rojo López, Carlos Cortés Jaime, Teresa Pastén Marín, Juan Alegría, Severiano García Barraza en su 3er aniversario, María Inés Caradeu, Leclerc, Carolina Rodríguez, Alma del Purgatorio, Hugo González, Carmen Cancino, Manuel María Olivares, Carmen Torrejón, Cecilia Pujado, Juan Alcayaga Bella Castillo, Diógenes del Rosario Cortés y su hija, Carmen Rosario Cortés Pérez, Ramón Zavala Aguilar, Luis Rojas, Elizabeth Aracena y esposo, perdón, Aravena y esposo, Cristian Herrera e hijo, Karim Quesada, María Solís Santibáñez, Adán Ugal de Araya, Doña Carmen Araya Yáñez, Raúl Rojas Anacona, Jorge Geraldo Vega en su 8º aniversario, Ada Eda Tejeda, Javier Antonio Pastén Vélez en su 10º aniversario, Erasmo Pastén Guerra, Ana María Segovia, Teófilo Vélez, Adolfo Vélez, Manuel Vélez, Ramón Vélez, roguemos al Señor.
1: Escúchanos, Señor, te rogamos.
0: Aurelia Vélez, Marcelina González, Clara Espinosa, Micheca Pastén, Victorino Pastén, Virginia Guerra, Victorino Gilberto Pastén, Samuel Pizarro, Álvaro Muñoz Herrera, Luis Geraldo Rutia, María Rebeca Piñones, Luis Segundo Geraldo Piñones, Lorenzo Geraldo Piñones, Raúl Geraldo Piñones, Alfonso Geraldo Piñones, Fernando Geraldo Piñones, Juan Geraldo Piñones, Alicia Ortiz Pangue, Juan Moyano, Víctor Manuel Berríos Vargas en su 1er aniversario, Amelia Vega, Elsa Vega, Alfredo Vega, Juana Vega, Elo Berríos, Mario Villalobos Olivares, Yamile Morales Villalobos, recientemente fallecida, Soledad Rojas Vega, René de Jesús Romero Pizarro en su 11º aniversario, Guillermina del Carmen Pastén Pastén, Camilo Casanga Marín en su 6º mes de su partida, Rosa Muñoz Pastén, Domingo Fuentes en su 2er aniversario, María Videla López a 1 año y 8 meses de su partida, Elsa Vega Guerra en su 52º aniversario, Amanda Vega, roguemos al Señor.
1: Escúchanos, Señor, te rogamos.
0: Bertina Guerra, Margarita Vega Guerra, Juana Vega Guerra, Nazario Araya, Ascensión Araya, Abel Lemos, Antonia Lemos, Felipe Lemos, Raúl Iba Casis, Yolanda Valdillo, Marina, 2 años, 8 meses, Glasfira Marín Marín, Dominga Serquis González, Clorinda Olivares, Norma Blanco Serquis, Elian Acerquis, Inés Camus Pastén, Virginia Torres Góez, Marcelino Valdivia Campos, Luis Blanco Olivares, María Teresa Rojas Rojas en su 12º aniversario, Jerry Jesús Aldía Barraza, Lucy Pastén Milla en su cumpleaños, Raúl Geraldo Piñones en su cumpleaños, roguemos al Señor.
1: Escúchanos, Señor, te rogamos.
0: Los invito a ponerse de pie para que juntos recibamos al celebrante y lo hacemos cantando.

buenas tardes. Sean todos bienvenidos a la Santa Misa en este día en que la Iglesia recuerda a Nuestra Señora de los Dolores. En el nombre del Padre, del Hijo y del Espíritu Santo. Amén. Que la gracia y la paz de Cristo el Señor estén siempre con ustedes. Pidamos perdón al Señor por nuestras faltas y pecados.

0: Que Dios Padre, que es rico en misericordia, tenga piedad de nosotros, que Él perdone nuestros pecados y nos lleve a la vida eterna. Amén. Oremos. Dios nuestro, que quisiste que junto a tu Hijo, elevado en la cruz, estuviera su madre compartiendo sus padecimientos, concede a tu Iglesia que, unida a María en la pasión de Cristo, merezca participar también de su gloriosa resurrección. Él que vive y reina contigo en la unidad del Espíritu Santo y es Dios por los siglos de los siglos. Amén. Tenga la bondad de tomar asiento, escuchemos la palabra de Dios.
1: La lectura de hoy está tomada de la primera carta del apóstol San Pablo a los cristianos de Corinto. Hermanos, así como el cuerpo tiene muchos miembros y sin embargo es uno, y estos miembros, a pesar de ser muchos, no forman sino un solo cuerpo, así también sucede con Cristo, porque todos hemos sido bautizados en un solo espíritu para formar un solo cuerpo, judíos y griegos, esclavos y hombres libres, y todos hemos bebido de un mismo espíritu. El cuerpo no se compone de un solo miembro, sino de muchos. Ustedes son el cuerpo de Cristo y cada uno en particular miembro de ese cuerpo. En la Iglesia hay algunos que han sido establecidos por Dios, en primer lugar como apóstoles, en segundo lugar como profetas, en tercer lugar como doctores. Después vienen los que han recibido el don de hacer milagros, el don de sanar, el don de socorrer a los necesitados, el don de gobernar y el don de lenguas. ¿Acaso todos son apóstoles? ¿Todos profetas? ¿Todos doctores? ¿Todos hacen milagros? ¿Todos tienen el don de sanar? ¿Todos tienen el don de lenguas o el don de interpretarlas? Ustedes, por su parte, aspiren a los dones más perfectos. Palabra de Dios. Salmo responsorial. Repetimos toda la antífona. Somos un pueblo y oveja de su rebaño. Aclame al Señor toda la tierra, sirvan al Señor con alegría, lleguen hasta Él con cantos jubilosos. Somos un pueblo y oveja de su rebaño. Reconozcan que el Señor es Dios, Él nos hizo y a Él pertenecemos. Somos su pueblo y oveja de su rebaño. Somos un pueblo y oveja de su rebaño. Entren por sus puertas dando gracias, entren en sus atrios con himno de alabanza. Alaben al Señor y bendigan su nombre. Somos un pueblo y oveja de su rebaño. Qué bueno es el Señor, su misericordia permanece para siempre y su fidelidad por todas las generaciones. Somos su pueblo y oveja de su rebaño. Los invito a ponerse de pie para que cantemos el Aleluya y escuchemos el Santo Evangelio.

El Señor está con ustedes. Evangelio de nuestro Señor Jesucristo, según San Lucas. Jesús se dirigió a una ciudad llamada Naim, acompañado de sus discípulos y de una gran multitud. Justamente cuando se acercaba a la puerta de la ciudad, llevaban a enterrar al hijo único de una mujer viuda, y mucha gente del lugar la acompañaba. Al verla, el Señor se conmovió y le dijo: «No llores». Después se acercó y tocó el féretro. Los que lo llevaban se detuvieron, y Jesús dijo: «Joven, yo te lo ordeno, levántate». El muerto se incorporó y empezó a hablar. Y Jesús se lo entregó a su madre. Todos quedaron sobrecogidos de temor y alababan a Dios diciendo: «Un gran profeta ha aparecido en medio de nosotros y Dios ha visitado a su pueblo». El rumor de lo que Jesús acababa de hacer se difundió por toda la Judea y en toda la región vecina. Palabra del Señor. Gloria a ti, Señor Jesús.

Pueden tomar asiento un momento, hermanos y hermanas. Hoy la Iglesia recuerda a la Virgen en sus dolores. Una madre sufre dolores cuando tiene que dar a luz a su hijo o a su hija, dolores de parto. Son indecibles. Dice que solo una mujer es capaz de enfrentar esos dolores. La madre sufre y tiene dolores cuando el niño va creciendo y quiere irse de la casa, cuando se equivoca de camino, cuando no la escucha, cuando no la obedece. Dolores de madre indecibles. La pérdida de un hijo, como la viuda de Naín, hijo único. El año 2005, ya más de 20 años, estuve en Antofagasta de párroco y al poco tiempo de llegar me tocó acompañar a una familia que había perdido a un joven, a un hijo de 20 años que había fallecido en un accidente. Un fin de semana de carrete, chocaron y el hijo murió. Al poco tiempo, en mismo Antofagasta, una situación similar, pero la pérdida de un hijo que había dado el paso de quitarse la vida. Y fueron apareciendo otros padres y madres que habían perdido años atrás a un hijo. Y surgió la idea de reunirnos, papás, sobre todo las mamás, en la parroquia Corazón de María, en Antofagasta, y yo les ofrecí la sala, el lugar, y comenzamos a reunirnos cada 15 días. No había forma de consolar a esas mamás, a esos papás. Buscamos ayuda de una enfermera, cómo enfrentar el dolor. Buscamos la ayuda en un psicólogo, en un médico. Y entre ellos mismos se consolaban, pero ni con todas las ayudas, ni siquiera con la espiritual, lograban encontrar consuelo ante la pérdida, ante el dolor que lo llevaban profundamente y que les había cambiado totalmente la vida. Y un día le dije yo, mire, nos falta acudir a una mujer que perdió su hijo único y que las va a comprender y las va a entender a ustedes. Es la Virgen María. Junto a la cruz de Jesús había tres mujeres: María, su madre, María de Cleofás, hermana, y también María Magdalena, una discípula. Mujeres al pie de la cruz, acompañando el dolor, el sufrimiento del Hijo de María, Jesús. Y junto a ellas estaba el discípulo. El Evangelio de Juan lo llama el discípulo amado. Mirando a Jesús antes de morir, mirando a Jesús, a Juan le dice, he aquí a tu madre. Y mirando a su mamá, para no dejarla sola, le dice, ahí tienes a tu hijo. Desde aquella hora, el discípulo llevó consigo a María. Acabamos de escuchar del Evangelio de San Lucas este funeral. Una mujer viuda había perdido a su hijo único. Una mujer que quedaba totalmente desprovista. En la mentalidad del tiempo, ser viuda significaba no tener la ayuda de su esposo y por lo tanto tenía que arreglárselas como pudiera.
y su hijo único, que era el sostén del hogar, seguramente, el hombre en el cual ella iba a buscar refugio y respeto, una mujer viuda también se le faltaba el respeto fácilmente. Entonces Jesús se conmueve ante este dolor y se acerca y le dice: no llores, no llores más. ¿Cómo le decía yo a esas mamás, a esos papás allá en Antofagasta, donde me tocó un tiempo largo acompañar a esos padres, a esas familias desconsoladas por la partida, por la muerte repentina de sus hijos jóvenes? Jesús se acercó, se conmovió: no llores. Y dio el paso siguiente, se acercó donde llevaban al hijo ya envuelto para sepultarlo, y se acerca y le dice al joven: levántate, te lo ordeno. Y el muerto se incorporó y se puso a hablar, es decir, está vivo. Inmediatamente dice: y Jesús se lo entregó a su mamá, a su madre. Qué alegría habrá sido para esa mujer recuperar a su hijo por un tiempo, porque todos vamos a morir. Pero ella, que quedaba en la orfandad total, tiene que haber sentido una alegría, un gozo de haber visto a su hijo morir, por una parte el dolor de la muerte, pero el gozo, la alegría que se despertó cuando vio a su hijo volver a vivir, revivir, volver a vivir. Malucha Pinto, que murió a su hijo, escribió un libro: un hijo no puede morir. Aquí también en Andacollo me ha tocado acompañar a las familias por hijos adolescentes que han sufrido el cáncer, como es el Camilo, el hijo de del nieto de don Gustavo, el diácono. Otros jóvenes que tomaron el camino antes de tiempo. Miremos a la Virgen, Nuestra Señora de los Dolores. Ella ha sufrido este dolor, la pérdida de su hijo único. Y miremos esa escena donde aparece María a los pies de la cruz de Jesús y con su discípulo amado, después de oír: ahí tienes a tu madre, él se la llevó consigo. Llevemos con nosotros siempre el consuelo de María, nuestra madre. Ahí me di cuenta que, y comprendí, cuando yo era niño, mi madre siempre lloraba por su hija que había fallecido guagua, la Juanita, mi hermana. No hay consuelo. Fuimos dos hermanos, pues la primera que murió, chiquita, siempre lloraba el día de San Juan. Después, cuando ya sacerdote, entendí que no hay consuelo ante esa pérdida. Pero acercándonos a María, acercándonos a ella, sintiendo el abrazo de una madre, como lo hizo el discípulo amado, la llevó consigo, significa no solamente llevarla a la casa, tenerla en una imagen, sino sentir el abrazo de la Virgen, Nuestra Señora de los Dolores, que nos da fuerza para seguir el camino, que nos da fuerza, fe, consuelo, esperanza. Una madre que conoce nuestros dolores. La recordamos a ella con gratitud, la celebramos y nos dejamos abrazar por la ternura de esta madre que nunca nos va a abandonar. En el nombre del Padre, del Hijo, del Espíritu Santo. Amén. Unámonos en el canto mientras presentamos los dones del pan y del vino.

0: Oremos, hermanos y hermanas, para que este sacrificio, nuestra vida, sean agradables a Dios, el Padre Todopoderoso. Que el Señor reciba tus manos. Para nuestro bien y toda su santa Iglesia. Dios misericordioso, acepta las oraciones y ofrendas que te presentamos para alabanza de tu nombre, en la veneración de la Santísima Virgen María, que tú nos entregaste como madre cuando estaba junto a la cruz de Jesús, que vive y reina por los siglos de los siglos. Amén. El Señor está con ustedes. Levantemos el corazón. Demos gracias al Señor nuestro Dios. En verdad es justo darte gracias, Padre Santo, fuente de la vida y de la alegría, porque en esta etapa final de la historia has querido mostrarnos el misterio escondido desde antiguo para que así el mundo entero retorne a la vida y recobre la esperanza. María, al aceptar tu palabra con su corazón inmaculado, mereció concebirla en su seno virginal y al dar a luz a su propio Creador, preparó el nacimiento de la Iglesia. Ella, aceptando junto a la cruz el testamento del amor divino, adoptó como hijos a todos nacidos a la vida por la muerte de tu Hijo Jesucristo. Por eso nosotros, unidos a los ángeles y a los santos, cantamos a una sola voz.
1: Santo es el Señor.

Santo eres en verdad, Señor, tú eres fuente de toda santidad. Santifica tus dones con la efusión de tu Espíritu, de manera que se conviertan para nosotros en el cuerpo y la sangre de Jesucristo nuestro Señor. El mismo, cuando iba a ser entregado su pasión, voluntariamente aceptada, tomó pan, dándote gracias, lo partió. Y lo dio a sus discípulos, diciendo: tomen y coman todos de él, porque esto es mi cuerpo que será entregado por ustedes.

Del mismo modo, acabada la cena, tomó el cáliz, dándote gracias de nuevo, Padre, lo pasó a sus discípulos, diciendo: tomen y beban todos de él, porque este es el cáliz de mi sangre, sangre de la alianza nueva y eterna, que será derramada por ustedes y por muchos, para el perdón de los pecados. Hagan esto en conmemoración mía. Este es el sacramento de nuestra fe. Anunciamos tu muerte. Así, Padre, al celebrar ahora el memorial de la muerte y resurrección de tu Hijo, te ofrecemos el pan de vida y el cáliz de salvación y te damos gracias. Nos unimos a tu Iglesia peregrina por toda la tierra, al Papa León XIV, nuestro obispo René, su auxiliar Enrique y todos los pastores que cuidan de tu pueblo. Llévala a la perfección por la caridad. Recuerda a nuestros hermanos que se durmieron en la esperanza de la resurrección, especialmente los que hoy día recordamos. Admíteles a contemplar la luz de tu rostro. Ten misericordia de todos nosotros, y así con María, la Virgen de los Dolores, nuestra Madre de Andacollo, San José, los apóstoles, y cuantos vivieron en tu amistad a través de los tiempos, merezcamos por tu Hijo Jesucristo compartir la vida eterna y cantar tus alabanzas, digamos juntos, por Cristo, con Él y en Él. A ti, Dios Padre Omnipotente, en la unidad del Espíritu Santo, todo honor y toda gloria por los siglos de los siglos. Amén. Unámonos como familia, como hermanos, dirigiendo todos a una sola voz la plegaria que Jesús nos enseñó. Padre nuestro que estás en el cielo, santificado sea tu nombre. Venga a nosotros tu reino, hágase tu voluntad en la tierra como en el cielo. Danos hoy nuestro pan de cada día. Perdona nuestras ofensas, como también nosotros perdonamos a los que nos ofenden. No nos dejes caer en la tentación y líbranos del mal. Líbranos, Señor, de todos los males, concédenos la paz mientras esperamos la gloriosa venida de nuestro Salvador Jesucristo. Tuyo es el reino. Señor Jesucristo, que dijiste a tus apóstoles: la paz les dejo, mi paz les doy. No tengas en cuenta nuestros pecados, sino la fe de tu Iglesia, y conforme a tu palabra, concédele la paz y la unidad. Tú que vives y reinas por los siglos de los siglos. Amén. La paz y el amor del Señor estén siempre con ustedes. Con cariño nos damos un saludo de paz.

0: que esto concierta la mañana.
1: ¿De qué?
0: ¿Seguro son de cabello?
1: Sí, porque me da la mía.
0: Sí.
2: Este es el Cordero de Dios que quite el pecado del mundo. Felices nosotros los invitados a la cena del Señor. Señor, no soy digno de que entres en mi casa, pero la palabra tuya bastará para sanarme. Cuerpo de Cristo nos guarde para la vida eterna. Amén.

El profeta Simeón le dijo a María: este niño será causa de caída y de elevación para muchos, será signo de contradicción, y a ti misma una espada te atravesará el corazón. Nos ponemos de pie para concluir con la Eucaristía. Oremos. Alimentados con el sacramento de la redención eterna, te suplicamos, Padre, que al recordar los dolores de la Virgen María, completemos en nosotros, para el bien de la Iglesia, lo que falta a los padecimientos de tu Hijo Jesucristo, que vive y reina por los siglos de los siglos. Amén. En la oración que vamos a hacer ahora, le decimos a la Virgen: ayuda a los que sufren. Entre tantas peticiones que hacemos en este día por todas las familias que han venido a recordar a sus seres queridos, a la tía Elsa Vega, que hace 52 años, tenía 23 años, después de dar a luz a su segunda hija, partió al cielo. Y así Camilo, 6 meses, y así todos nuestros seres queridos que hoy día recordamos como familia, nos ofrecemos ante María, nuestra Madre, y le decimos: Virgen Santa, Madre de Cristo y Madre nuestra, desde campos, mares y montañas, ciudades, campamentos y villorrios, tus hijos te saludamos en tu santuario de Andacollo. Te ofrecemos lo que somos y tenemos, trabajos, dolores y alegrías, y con amor te consagramos el quehacer de cada día. Acógenos en tu corazón, protégenos en el alma y en el cuerpo, fortalece a los enfermos y a todos los que sufren, ayuda a las familias a vivir con alegría. Bendice a nuestra patria con el don de la unidad y de la paz. Que no falte a tus hijos el pan de cada día. Que nadie abuse del que está desamparado. Aseméjanos a ti en la fe, la esperanza y el amor, para ser hijos fieles de la Iglesia y honrar así con nuestras vidas al Padre, al Hijo y al Espíritu Santo. Amén. El Señor está con ustedes. Y la bendición de Dios Todopoderoso, del Padre, y del Hijo y del Espíritu Santo, descienda sobre todos ustedes, sus familias, y les acompañe siempre. Hemos celebrado la Santa Eucaristía, nos quedamos con la paz y la alegría del Señor. Que tengan un buen descanso. Muchas gracias.

0: Son las 19 horas, 38 minutos.
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1: Jurabas tú, ese era uno.

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